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0: 19:30.
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0: 20 horas, un minuto.
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0: 20:32.
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0: 20 horas, 59 minutos.
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2: Sí, se la saben.

Yo sé que a veces quisieras coger y matarme, pero eso es a veces, ¿sí? Pero respondan que sí, sí, o me quieren matar todavía. Si me perdonarían a mí, no. Todo, todo.

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0: 21:31.
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0: 22 horas, 1 minuto.
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0: 22 horas, 30 minutos.
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0: 23 horas, un minuto.
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0: 3 horas, 31 minutos.
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0: 0 hora, 1 minuto.
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0: 0:34.
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0: La 1 de la mañana, 3 minutos.
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1: Es la 1:00 a.m, 29 minutos.
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0: Son las 2 de la mañana, 2 minutos.
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0: Son las 2 de la mañana, 30 minutos.
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0: Son las 3 de la mañana, 3 minutos.
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1: Son las 3 de la mañana, 30 minutos.
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0: Son las 3:04 de la mañana, un minuto.
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0: Son las 4 de la mañana, 30 minutos.
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0: Son las 5 de la mañana, un minuto.
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2: Son las 5 de la mañana, 32 minutos.
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0: El gran Abel.
1: Muchas gracias. Muchas gracias.
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0: Son las 6 de la mañana, un minuto.
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0: 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Son las 6 de la mañana, 30 minutos.
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0: Son las 7 de la mañana, un minuto.
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0: Son las 7 de la mañana, 33 minutos.
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0: Son las 8 de la mañana, un minuto.
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0: Son las 8 de la mañana, 29 minutos.
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0: Las 9 de la mañana, un minuto.
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0: Son las 9:31 a.m.
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0: Son las 10 de la mañana, un minuto.
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0: Son las 10 de la mañana, 30 minutos.
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0: Son las 11 de la mañana, un minuto.
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0: Muy buenos días a todos nuestros queridos oyentes en esta hermosa mañana de martes en su programa de Enfoque Veterinario aquí desde la carrera de Medicina Veterinaria de la Universidad Nacional de Loja. En esta mañana vamos a conversar de un tema que cada vez cala más en las familias lojanas, sobre un animalito que poco a poco lo vamos viendo, digamos, de una manera un poquito más frecuente: los gatos. Son animalitos curiosos, inteligentes, muy, muy ellos, vaya, con mucha personalidad. Y para muchas familias, por supuesto, se convierten en un miembro más de su hogar. Entonces, ¿nosotros como propietarios sabemos cuidar realmente de ellos? Precisamente para hablar de esta pregunta, en esta mañana nos acompaña el médico veterinario Juan Diego Ganachapa Abad, maestrante en medicina veterinaria con mención en clínica y cirugía de pequeñas especies. Cuenta con amplia experiencia en la medicina interna, la cirugía y la cardiología. Muy buenos días, Juanito.
1: Buenos días, Anita. Estoy nuevamente aquí contigo a hablar un tema importante sobre la tenencia responsable de estas mascotas denominadas felinos pequeños.
0: Esa es, verás. Entonces, arranquemos el programa de esta mañana con una pregunta, digamos, con la pregunta de raíz. ¿Qué significa realmente, en base a tu experiencia de médico veterinario, el tener un gato de manera responsable?
1: Bueno, vamos a hablar, Anita, sobre esto. Bueno, como los dos somos médicos veterinarios, tenemos en cuenta que todo mascota que nosotros tengamos, tenemos que tenerla bajo ciertas condiciones de estándares de cuidado. Entonces, con gatos es mucho más
0: delicado.
1: Sí. Tenemos que tener muchas más cosas, vamos a generar muchas, tenemos muchas necesidades que cubrir y tenemos que dar esto. No solo se trata de dar comida, agua y ya está, el gato es independiente, ¿no? Se ha demostrado que últimamente en estudios que los gatos también tienen dependencia hacia los dueños.
0: Entonces, tener un gato no es solo tenerlo en la casa, ¿verdad?
1: No, es tener una buena alimentación, higiene, seguridad, bienestar. También hay que tener necesidades de compartir y enriquecer su espacio.
0: Entonces, vamos con, creo, la pregunta más repetida que tenemos en la práctica diaria. ¿Qué o cómo se puede preparar el propietario cuando quiere llevar un gatito a su casa, a su hogar?
1: Bueno, aquí vamos a hablar en forma general, ¿ya? O sea, no es que solo los gatitos, también tenemos cualquier tipo de mascota. Tenemos que saber el espacio que contamos, el tiempo que tenemos, las necesidades de esa mascota. Entonces, en gatos tenemos que tener, por ejemplo, ¿puedo tenerlo todo el día atendido o cierto tiempo? ¿Cuánto puede ser el gasto de su alimentación desde cachorro hasta que sea un geriátrico? Nuestra vivienda, si es segura o no es segura. Por ejemplo, si vivimos en un tercer, cuarto piso, saber que los gatos tienen un síndrome llamado el gato volador. No es porque vuelan.
0: Sí.
1: Sino es que estos niños tienden a generar la tendencia de jugar mucho cerca de las
0: Les
1: ventanas.
0: Les encantan las alturas.
1: Tienden a caer de un tercer, cuarto piso.
0: Dímelo a mí.
1: También tenemos nosotros que tener en cuenta cuál es el médico veterinario de atención prioritaria que tenemos, si tenemos especialista dentro de nuestra ciudad, cuántas personas viven en la casa, porque los gatos son como hablamos la vez pasada, son de rutina y estos son de una rutina estricta. Muchas de las veces entran niños que los estresan y tenemos problemas a la larga. También tenemos que tener en cuenta si es que tenemos planificado un futuro adoptar más o solo quedarnos con él.
0: Hablando justo del temita de los cambios de rutina con el tema de los gatos, a veces me pasa que dicen propietarios, no, que es que va a venir un niño pequeño y me da cuidado por el niño y mejor tenle más cuidado al gato, porque ellos son bien delicados con el tema del estrés. El cambio del entorno les afecta muchísimo a los gatos.
1: Sí. Ahora, nosotros tenemos que tener en cuenta que a los niños hay que educarlos bajo la conciencia del cuidado hacia el animal. ¿Listo? Yo he visto niños que llegan a consulta con sus mascotas colgados del cuello y el gato ya está queriendo salir. No, tenemos que enseñarles que tienen un protocolo, una rutina, que el gatito no le gusta ser tocado. Por ejemplo, si no le gusta ser tocado, el niño tiene que entenderlo. Entendemos que es una novedad para él acariciarlo, pero hay que respetar el espacio de la mascota. Otra cosa, no tener miedo a tener gatos. Eso de que el gato trae mil enfermedades, los niños están más propensos porque toman se pasan por el piso, cogen comida en el suelo, es más propenso a eso que al mismo gato.
0: Sí. Siempre hay que recordar, ayudando un poquito en lo que comentabas, que es importante educar desde pequeños en esta cultura del cuidado animal. No podemos nosotros querer una sociedad que tenga adultos responsables con las mascotas y a los nenes no les enseñamos qué forma o de qué manera segura, adecuada y respetuosa pueden acercarse a una mascotita.
1: Sí, te explico. Una niñez que nosotros educamos bajo valores de cuidar a un animal, cómo hacerlo, vas a tener unos adultos más responsables. No vamos a esperar a que el gato esté 5 o 6 días enfermo, y lleguen a la veterinaria y nos digan, ¿sabe qué? Usted como veterinario tiene que curármelo y asegurarme que viva. No, mientras que el dueño que sabe tener una mascota o sabe tener, por ejemplo, en este caso un gato, pues va a saber que si el gato no orinó donde tiene que orinar, es síntoma de algo que está pasando.
0: Justo hablando del tema de esta rutina y esta observación, hay muchos propietarios que, al igual tanto en gatos como en perros, consideran que conforme crece ya no necesita los cuidados. ¿Qué opina respecto a esto?
1: No, verás, eso tenemos que tener en cuenta, que los gatos crecimos con el estigma o con el la creencia. Ajá. De que los gatos son independientes, y no, sí. Muchos de los gatos no son dependientes. Claro, ellos saben dónde está la comida, saben dónde está pero tienen una conexión especial con cierta persona de la familia.
0: Son muy arraigados con esa persona.
1: Muchas de las veces me vienen casitos de gatitos que dejaron de comer o están vomitando y pregunto a la familia qué está pasó, qué cambió, alguien se fue de viaje. Sí, la persona que sabe que estar cuidándole, dando premios, jugando con él, se fue de viaje. Entonces, ahí ya es un estrés porque el gato no la ve a esa persona. Es un apego que tiene. Tenemos que tener en cuenta eso.
0: Entonces, justo hablando de esto de los vómitos que dejó de comer, metámonos un poquito más en el temita de la alimentación. En nuestro medio, incluyéndome a mí, porque también he pecado de eso como propietaria, con los gatitos gorditos. ¿Qué debería comer un gatito para mantenerse saludable?
1: Bueno, eso es meternos a nutrición veterinaria, y eso es muy complejo. Por lo general, nosotros es como tener el peso del animal, calcular sus calorías y comenzar un déficit calórico. Ojo, calórico, no proteico. Uh-huh. En gatos hay que tener mucho cuidado porque ellos no se sintetizan una proteína, no, es una enzima o uh-huh. aminoácido, creo, llamado taurina. Entonces, ellos lo cogen de los...
0: Necesitan eso en la comida.
1: En la comida, o sea, uh-huh. la carne. Entonces, tenemos que tener cuidado con eso. No es que el gatito come su sopita con quesillo, no. Tenemos que darle las necesidades básicas en taurina para que no tengan problemas.
0: Entonces, el gatito no podría comer lo mismo que las personas, ¿verdad?
1: No, para nada. Los gatitos no pueden comer lo mismo que la persona porque, una, no cumplen sus necesidades nutricionales.
0: Y ellos, al igual que los perros, son carnívoros.
1: Exactamente, son carnívoros. Y peor, el gato es carnívoro selectivo. Uh-huh. Muchas de las veces se caza con una sola proteína. Y es difícil. No, es que yo le doy atún y no lo come, le doy pollo y no lo come, le di cordero, ese le come.
0: Olvídate, entonces, te toca darle cordero el resto de...
1: Ajá, a veces sí. Toca darle cordero de aquí hasta que él...
0: Hasta que se aburra.
1: Exactamente.
0: Hablando de este temita de las golosinas, de los cuidados, ¿se le puede dar pequeños bocados de la comida a los gatos o recomendarías que por completo se tenga privación? Por ejemplo, me ha pasado en consulta, no, que es que a mi gato le gusta el chocolate. No, o no, le gusta el quesillo.
1: O sea, como dijo por ahí, escucho una frase, poco de todo podemos, pero no mucho de todo. Entonces, sí podemos darle un trocito, pero tampoco es que vamos a darle media libra de quesillo. O sea, imagínate el gato empachado después en el veterinario con problemas gastroentéricos. No. Es sobre todo tener en cuenta que algunos alimentos sí causan toxicidad en gatos. Entonces tenemos que tenerlos en mente y decir, bueno, esto no. ¿Ya? Por ejemplo, ajo, cebolla, eso es imposible darles. Chocolate también, aunque no es mucho como en los perros. Tenemos que también en cuenta lácteos. Ellos no digieren muy bien la lactosa.
0: Y es una imagen que se tiene.
1: Lactosa.
0: Es la imagen que se tiene del gatito con su tazón de leche, prácticamente. Por culturas, todas las caricaturas, creo, se veía que era el gatito con su tazón de leche.
1: Ojo, no todos los gatos tienen esta intolerancia, pero la mayoría sí. Entonces comienzan a tener diarreas, a veces vómitos, y tenemos que tener cuidado con eso.
0: Entonces, hablando justo de de este tema del estrés, y a veces también es algo que en gatos se tiene bastante infravalorado. Los gatos, como lo comentaste antes, son animales de rutina. Entonces, ¿qué pasa? No sé si quizás te ha ocurrido dentro de la práctica y la consulta, que a veces dicen, no, Doc, es que él tenía su tazón de agua en el baño. Y un rato me cansé y se lo pasé a la sala y ya no me toma agua. Con el tema de la hidratación, ¿por qué consideras que es tan importante que nosotros tengamos cuidado con el sitio, el material del plato, la zona? ¿Cómo considerarías o qué estándar tendrías tú para los propietarios para que tengan alerta de si el gato está tomando mucha o poquita agua?
1: Bueno, es un poquito complicado medir el consumo de agua porque a veces nosotros no lo vemos que si está consumiendo, pero tenemos que tener en cuenta que ellos por lo general no toman bastante agua. Ya. Entonces tenemos que incentivarlos a tomar. ¿Cómo? Tener más de un bebedero. O sea, ellos pueden estar viviendo de diferentes partes. Aparte de eso, que se ha dado mucho estudios en que les gusta el agua en movimiento.
0: Sí.
1: Entonces, por lo general son bebederos con movimiento. Que sea de amplio, ¿por qué? Porque ellos tienden a rozar sus bigotes con el plato y si no cabe, les molesta los bigotes, pues no toman o no comen. Entonces tenemos que tener un comedero adecuado para ellos. También importa también el tipo de gato que tengas, un persa que tiene es braquiocefálico prácticamente, o sea, tiene
0: la carita ñata,
1: tiene más dificultad para prensar sus alimentos que uno que es normal. Entonces tenemos que tener en cuenta las necesidades de nuestros mascotas y darles eso. En alimentación son comederos y bebederos. El agua, por lo general, como te digo, tiene que estar en movimiento y sobre todo tener muchas fuentes de agua. ¿Ya? Ahora, si tú cambias un sitio, ya, por ejemplo, el gato está tomando agua en el baño, como tú dijiste, trata de no cambiarlo.
0: Sí.
1: Porque si tú lo cambias, el gato va a perder interés en tomar agua porque no lo vistes ahí. Y por lo general no lo ve ahí. Y sobre todo tenemos que tener en cuenta que hay muchos gatitos que les gusta el agua, como te digo, agua corriente, y abren las llaves del grifo para estar tomando, o esperan para tomar que el dueño les abra la llave del grifo. También puede ser una buena idea.
0: Mi gata es de esa, siempre se pone al lado del fregadero y está maule hasta que se le abren el grosor del agua que ella desea y empieza a tomar. Claro. Ella agua estática no toma jamás, le ha gustado y siempre es enemiga del agua estática. Entonces, si nosotros vamos, hasta ahora hemos tratado el tema de la alimentación, el tema de la bebida, el tema del manejo del gatito en casa cuando son gatitos nuevos. Respecto a las visitas del veterinario, ¿cada cuánto o con qué frecuencia recomendarías que lo lleven?
1: Bueno, eso también es, el veterinario es una fuente de estrés, aunque nosotros digamos que no.
0: Sí.
1: En gatos es mucho más evidente, les esconden, no les gusta estar en la mesa de examinación. Entonces, por lo general, yo prefiero que los gatitos tengan, como los perritos, una vez al año consulta, o sea, una medicina preventiva, como hablamos, donde nosotros hagamos exámenes de golpe, vacunas y desparasitaciones, y sobre todo tener en cuenta exámenes de imagen, por ejemplo, rayos X, ecografía, siempre cuando ya pasen el año de edad, ¿me entiendes? Porque si es cachorro, ahí sí tiene que ir cada vacuna, entonces ahí se le hace un chequeo general antes del año de edad. De ahí, cada año podría hacerlo tranquilamente estudios.
0: Ok, entonces, algo que me llama la curiosidad, porque con gatos es muchísimo más delicado, es que hay propietarios que generalmente dicen, Doc, pero es que él estaba normal, no tiene nada, ¿cómo es que está enfermo? ¿Por qué?
1: Ojo, los gatos esconden demasiado bien las enfermedades. O sea, los gatos, ellos no les gusta verse enfermos, porque aparte de ser cazadores, ellos también son presa. Entonces les gusta no demostrarse enfermos. Un depredador que también es presa no le gusta verse enfermo. Entonces te esconde dolor, sangrados, te esconde inapetencia, a veces esconde vómito. Y a veces nosotros tenemos que estar conscientes de verlo, cómo actúa dentro de la casa y decir, cambió de su rutina, algo está pasando.
0: Efectivamente, con los gatitos es de suma importancia siempre el tema de saber cómo se comporta nuestro gato en el hogar. Porque si nosotros, por azares del destino, nos damos cuenta de, por ejemplo, que él todos los días le gusta un churro a las 3 de la tarde, digamos, y de repente esa tarde no nos recibió la golosina, o que de repente él duerme con nosotros siempre aquí, o en la zona de la cama, o cerca de donde nosotros descansamos, y el gatito ya no quiere subir a la cama, es porque algo pasa. Por ejemplo, me ha pasado que a veces me dicen, Doc, es que le gustaba siempre subirse a la mesa y hace 2 días ya no se sube. Y cuando lo acaricio, me esquiva la mano. Y luego nos damos cuenta que era una lesión en la zona de la cadera, que básicamente le provocaba dolor y que no le dejaba saltar. ¿Tienes alguna experiencia quizás con...?
1: Con eso sí es. Hemos tenido experiencia que no están yendo al orinero, que a veces dejan de comer en su sitio, que, por ejemplo, está todo el día subido en un lugar y que no es por lo general donde duerme. Uh-huh. Entonces ya son indicadores que está pasando algo. Hemos tenido, Doc, le veo la patita más hinchada, pero él está caminando bien. Total, tocamos, es algo blando y resulta ser un absceso. Uh-huh. Entonces toca sedarlo un poquito para poder solucionar
0: ese problema. Y proceder. Hablando con esto de las visitas que decías al veterinario con el tema de los gatitos, ¿cada cuánto, o más bien, vamos por la base, por qué debemos vacunar a nuestros gatos?
1: Una loja tiene la presencia de que la mayoría son gatos que viven afuera. No uh-huh. tenemos una cultura indoor aún.
0: Los famosos outdoor.
1: Ajá. Entonces, por lo general se infectan de enfermedades virales con mucha recurrencia. Hemos tenido, no solo ahorita, tenemos una gatita en el hospital que tiene daño renal y posible leucemia. Estamos descartándola en estos días para no estresarla mucho con tantos uh-huh. exámenes. Entonces, se recomienda que estén vacunados para prevenir estas 3 enfermedades con una vacuna, una con leucemia, y tener cuidado con su sistema inmunológico, nada más.
0: Entonces, si el gatito sale de casa, evidentemente necesita la protección, pero si pasa dentro también.
1: Obvio. O sea, no es que vamos a tener el mismo esquema de vacunación.
0: Claro.
1: Entiéndanme eso. No es que todos los gatos van a tener el mismo esquema de vacunación. Cuando son indoor, cambian un poco la situación. Por ejemplo, podemos tener una vacunación, por ejemplo, leucemia felina. Podemos vacunar este año y esperar 2-3 años y volverlo a vacunar, uh-huh. siempre y cuando el gato no salga. ¿Entiendes? Ahora, por ejemplo, las anuales, que es la triple felina, que es anual, a veces podemos esperar 1 año. ¿Ya? Uh-huh. Entonces, todo eso depende de esto.
0: Todo depende de la rutina que tenga nuestro paciente.
1: De la rutina y el estrés que generemos. Ahorita,
0: también.
1: Ahorita, por ejemplo, hay muchos médicos veterinarios que les gusta hacer visita en casa a los gatos para evitarnos ese estrés. Y hemos tenido buenos resultados con eso.
0: Uh-huh. Es lo que comentábamos justo en el capítulo de la medicina preventiva, que todo protocolo de vacunación y desparasitación debe ser personalizado para el paciente. Hablando de este protocolo de vacunas y desparasitaciones, si el gatito pasa solo dentro de casa, ¿también puede tener los parásitos?
1: Tenemos que tener en cuenta que nosotros podemos ser un foco de contaminación. Uh-huh. A veces pisamos por ahí, por la calle, excremento de algún perrito, de algún gatito.
0: Pájaros también.
1: Pájaros que pueden llevar estos parásitos a la casa. Ellos, por su tendencia a ser curiosos, van a oler y pueden contaminarse. Aunque muchas de las veces tenemos que tener en cuenta que ellos pueden tener estos parásitos en menores cantidades, no presentar síntomas y estar parasitados. Tenemos que hacer un cuerpo prológico. Ojo, nunca desparasitar si antes no tienes un examen de cuerpo prológico, que es el examen donde se mira si hay parásitos o no, y comenzar con un protocolo.
0: Entonces, saliendo un poquito del tema de vacunas y desparasitaciones, pero siguiendo con el campo de la medicina preventiva, ¿cómo estamos con el tema de la esterilización? ¿Por qué debemos esterilizar a los gatos?
1: Verás, eso es muy dependiente. Dicen, no, vamos, yo no quiero esterilizar al gato, pero nosotros tenemos que tener en cuenta que es un problema de salud pública de fauna urbana, que uh-huh. nosotros decimos. Porque si el gatito está fuera y no está castrado, él puede reproducirse con una gatita, por ejemplo, que no esté castrada, y de eso pueden hacer de 4 a 5 cachorros, los cuales van a tener descendencia, porque no muchos de ellos se los adopta. Entonces, mira, por lo general, cuando castran a sus gatitos, podemos estar salvando muchos, muchos otros gatitos que posiblemente no tengan hogar, uh-huh. porque lamentablemente nacen afuera, las mamás son muy recelosas, los ocultan mucho, a veces ya cuando están grandecitos van saliendo y se van yendo. Entonces tenemos que tener en cuenta eso. Otra, también es para prevenir ciertas enfermedades, aunque hay algunos veterinarios que no dicen, no, que cómo es posible, no, tenemos que tener en cuenta que podemos prevenir tumores mamarios, una piómetra, por ejemplo, con la edad. Entonces, podemos estar esterilizándolo. En gatos reducimos tanto lo que es agresividad, peleas, también tenemos lo que es cáncer testicular, pero tenemos esa facilidad de castrarlos. Ahora, la edad depende mucho también. Por ejemplo, hay muchas veces que, como médico veterinario, a mí me gusta esperar que se desarrollen bien para poder esterilizar y tener cuidado con eso.
0: Hablando un poquito de esto que comentas de digamos, el control de la fauna urbana, en nuestro medio muchos dicen, no, yo no lo esterilizo, pero yo lo inyecto. Ojo. En hembritas lo vemos más.
1: Sí.
0: En hembras se lo ve mucho.
1: Las inyecciones, o sea, las inyecciones es un método anticonceptivo. Uh-huh. Pero sí, un ejemplo así en humanos es, tenemos un prescripto que prácticamente es como una sábana.
0: Casi, casi como la mesa.
1: ¿Ya? De... Que te dicen, mira, esto te puede ocasionar. Imagínate en perros y en gatos, que usamos hormonas o reguladores de hormonas mucho más fuertes.
0: Y está relacionado con lo que dices de las,
1: exactamente,
0: de las
1: masitas. En gatas lo principal que vas a ver es hiperplasia mamaria. O sea, vas a ver demasiado, unas mamas demasiado hinchadas, piómetra.
0: Y tumores en ciertos casos.
1: Entonces tenemos que tener cuidado. Ojo, yo como médico veterinario, si tú no tienes la posibilidad de ahorita esterilizar porque económicamente no estás bien, puedes poner una de las inyecciones anticonceptivas y ir ahorrando, porque eso te asegura un tramo de 4 meses para poder esterilizar definitivamente tu mascota. El uso recurrente de estas hormonas no es recomendable para nada.
0: No.
1: Me gusta a mí.
0: Y a mí tampoco,
1: nos
0: trae, no lo comparto.
1: Trae muchos más problemas que beneficios.
0: Damas y caballeros, en este momento vamos a ir a un pequeño corte comercial, pero volviendo de esta pequeña pausa, vamos a hablar de un tema que nos preguntan bastante, la seguridad del gato dentro de casa. Porque el hecho de que esté dentro de casita no quiere decir que todo el entorno sea seguro para él. Volvemos en unos minutos.
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3: Son las 11 de la mañana, 39 minutos.
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7: Buenas tardes, damas y caballeros. Buenos días, perdón. En este momento retomamos el bloque informativo sobre la seguridad dentro de casa de los gatos. Entonces, Juanito, cuéntame, ¿un gato que vive dentro de casa está completamente protegido de los peligros?
8: En margen sí, podemos decir que sí, pero tenemos que tener mucho cuidado con lugares altos, lugares muy estrechos. El gato es curioso por naturaleza, por eso dicen que la curiosidad mató al gato. Literal. Entonces tenemos que tener cuidado con eso. Por lo general les gustan los objetos en movimiento, y si tienes un cable, que por ejemplo un conector que está moviéndose, lo va a mascar. Uh-huh. Y posiblemente tengamos un accidente con electricidad. A veces se mete en lugares extraños, cortos, pequeños, donde solo entra a veces la cabeza, y tenemos que tener cuidado.
7: Les encantan los tubos también.
8: Sí, sí, se han quedado muchas de las veces atrapados, entonces uh-huh. tenemos que tener cuidado. Ojo, saber los puntos críticos de nuestra casa y saber que el gato no puede estar mucho tiempo ahí.
7: También relacionado al tema es con esto de los productos de limpieza, los productos químicos que a veces los dejan que muy abajo o en frascos que los gatos tranquilamente les encanta tumbar y ¡pum! Lo botan. Siempre hay que tener cuidado con los productos químicos. Me ha pasado que a veces dejan un platito, yo qué sé, si están lavando la mesa, dejan un platito con lejía o con cloro en la mesa, justo ahí en pleno centro, y es exponer al animalito de que a lo mejor lo huela, se acerca, meta la pata y después se acicala.
8: Hay una intoxicación por cloro, o sea, exacto. Tenemos que tener cuidado con eso. Ojo, los gatos no les gusta tener muchas cosas al frente y por eso es esa manía de botar las cosas con la manito. Uh-huh. Tenemos que tener cuidado con eso. No siempre caen de pie. Ojo, no siempre caen de pie. La mayoría de veces sí tienen el tiempo para poder dar el giro y caer en sus patitas, pero muchas de las veces no caen cuando el espacio, o sea, la altura es muy reducida, no caen de pie. O sea, hay golpes en la cabecita, en las costillas, que tenemos que tener cuidado, por eso es la altura o la forma, el espacio que él calcula para saltar, también tenemos que tener cuidado con eso. Como tú decías, productos de limpieza, tenemos que tener mucho cuidado. Hay cosas que les causan alergias que podemos tener. Por ejemplo, otra cosa que no les gusta a los gatos es los olores acítricos. Sí. Acítricos muy fuertes. Ellos no se van
7: son
8: a acercar.
7: Son enemigos
8: ahí. Entonces tenemos que tener cuidado. Muchas de las veces ponemos cerca del área de donde toman agua estos desinfectantes.
7: Trapea a veces con limón, por ejemplo. Uh-huh. Y luego el gato no se asoma por ahí sin... A menos que sea estrictamente necesario, no les gusta. Me pasó una vez que tuve un gatito que era alérgico al olor de la lavanda, pero al desinfectante de lavanda. La propietaria desinfectaba con lavanda la casa y el gato empezaba a estornudar.
8: Entonces tenemos uh-huh. que tener cuidado con eso. Bueno, muchas cosas, por ejemplo, colchas muy pelpudas, podemos generar problemas oculares, podemos generar problemas en nariz. Tener cuidado con eso. Otras cosas, medicamentos. Los gatos son muy curiosos. Por ejemplo, nosotros a veces dejamos pastillas en nuestra mesita de noche o en la mesa de la sala. Ellos, como ven que es juguete, se mueven, van a estar mascando. Y he tenido pacientes que me llegan: doc, se tomó una pregabalina. Doc, se tomó
7: un ibuprofeno.
8: O doc, se tomó, estoy tomando, ojo, tenemos que tener cuidado. Últimamente hemos tenido pacientes que se sobredosifican, o mejor dicho, se intoxican con drogas medicadas. Ya es, por ejemplo, sí, la marihuana. Uh-huh. En gatos, ojo, hay propietarios que tienen su prescripción médica que pueden consumir este tipo de sustancias, pero a veces los gatos son curiosos y la mascan y se la comen, y ahí tenemos problemas con eso. Entonces, tener cuidado con tus medicamentos, y con, peor, con estos medicamentos de prescripción, que tenemos que tener mucho más cuidado. Una intoxicación con marihuana en gatos
7: es seria
8: para jugar.
7: Es un cuadro bastante serio. Y justo hablando de esta curiosidad típica de los gatos, el tema de las plantas.
8: Ojo, la señora, o sea, nosotros tenemos mamás que les encanta tener plantas.
7: De todo tipo, y en todo lado.
8: Por lo general no les gusta a los gatos, porque los gatos son muy curiosos, a veces juegan, rompen estas plantas, a veces se la comen. Uh-huh. Y tenemos que tener en cuenta que algunas plantas son muy tóxicas para los gatos. Por ejemplo, lirios. Tenemos también helechos, que son tóxicos para ellos, y tenemos que tener cuidado.
7: Uh-huh. Entonces, hablando justo de la altura que comentaste, puntualicemos un poquito con qué pasa o qué recomendaciones se pueden colocar en casa si nosotros, por ejemplo, vivimos en un octavo piso, si tenemos ventanas muy altas. ¿Qué recomendarías hacer?
8: Lo que recomiendo en gato, que es, por ejemplo, esto del síndrome del gato paracaidista o el gato volador, uh-huh, que nosotros decimos, tenemos que tener cuidado con lugares demasiado altos. Tenemos que simplemente poner en nuestro... Tenemos un balcón, poner una malla de protección. Uh-huh. ¿Listo? Para que el gato, en caso de que se caiga, pierda el equilibrio, caiga en esta malla y nosotros poderlo sacar. Ahora, si ya vivimos en estos edificios, por ejemplo, tres pisos, tercer, cuarto piso, tener cerradas bien las puertas, y cuando el gato salga bajo nuestra supervisión, y si es posible, no sacarlo. Uh-huh. ¿Listo? Otras cosas, por ejemplo, que yo he tenido la desgracia de ver, porque no puedo decir fortuna, es que los gatitos, aparte de tener esa caída en altura, a veces caen de mala forma. Uh-huh. ¿Listo? Pueden caer en sus cuatro patitas, está bien, pero a caer en esa posición podemos tener varios problemas, tanto en sus extremidades anteriores como posteriores, a nivel de húmero, a nivel de escápula, ya a nivel de los metatarsos, tarsos, tenemos metacarpios. Todos esos huesos tienden a absorber todo ese impacto y pueden generar problemas. Uh-huh. A veces dicen, no, se cayó, pero está caminando bien. Y después de unos 5 días comienza con una cojera progresiva. Entonces tenemos que tener cuidado. Ah, se cayó en este lado. Hay que hacer radiografías para determinar si pasó algo.
7: A lo mejor alguna fractura, alguna luxación. Justo producto de la fuerza de la caída. Ajá. Los gatos, como bien lo mencionaste hace unos minutos, son bastante curiosos. Y hay muchas personas que consideran que, como son distintos a los perros porque son completamente diferentes, no necesitan jugar. Hablando con el tema del juego y de la recreación, ¿tú crees que los gatos necesitan que nosotros como dueños juguemos con él?
8: Sí, hay que enriquecer su ambiente, ojo, nosotros, uh-huh, siempre decimos como médicos veterinarios, hay que enriquecer su ambiente, hay que proponerle juegos como de pensamiento, a veces, como le dicen, metemos en un juguetito croquetas y él va a tratar que ver o desarrollar la forma de sacarlos, seguimiento, muchas veces jugamos con él con un rayo láser o con una...
7: La famosa caja de cartón también, que les encanta.
8: Entonces tenemos que tener en cuenta que eso es enriquecer su ambiente, y eso nos ayuda y nos permite que él no solo no genere problemas por obesidad, por ejemplo, sino gaste la energía que tiene.
7: Uh-huh. Justo hablando con esta, empatándolo un poquito con este tema del juego, los gatos, entonces, al ser animales que pues necesitan esta actividad, esta estimulación, necesito así que seas bastante textual, porque es algo que mucha gente todavía no concibe, que los gatos son animales que necesitan cariño. No es que por el hecho de ser independientes quizás uno no tenga que acariciarlos. Los gatos son muy apegados.
8: Sí, son muy apegados. O sea, últimamente se ha demostrado eso. O sea, uh-huh, antes decíamos no. El gato es muy independiente, por eso me gustan los gatos, porque son independientes. No, el gato en sí, por lo general, se desarrolla cariño, y a veces cariño con una sola persona determinada de la familia. Por ejemplo, en mi casa tengo 3 gatos. Está Arveja, que es conmigo, o sea, ella, uh-huh, tú la ves que si yo me muevo, ella se mueve. Está Estropajo, que es con mi mamá. Tú ves que el gato, mi mamá está en la cocina y el gato está detrás. Uh-huh. Y te la tenemos también a Caramelo, que Caramelo ella no pasa si no es con mi hermano. Uh-huh. Si otras personas se acercan, a veces te deja acariciarla, pero es como que me puedes acariciar
7: por tolera
8: un tiempito, pero de ahí el que me puede dar todos los mimos y que habidos y por haber es tal persona. Entonces es importante darle su espacio, pero también es importante enriquecer su ambiente y también quererlos.
7: Justo con eso, ¿cómo podemos saber si el gato quiere que lo acariciemos o que lo dejemos tranquilo?
8: Muchas de las veces ellos te avisan, ya, golpeteos con sus motas, se ha indicado que, hey, ya, dame bájale mi espacio, toma tu distancia, ya me estresé de ti, no te quiero ver, ya. Ojo, tener en cuenta que los gatos también tienen zonas donde prefieren ser tocados, cabeza, mejillas, toda la parte de la espalda, cola no mucho. Abdomen, nosotros como médicos veterinarios, pero para los propietarios, pancita. La pancita no toleran.
7: Salvo que sea el humano preferido.
8: Exactamente, sabe que no. Sea, pero por lo general las personas desconocidas no toleran que le toquen la pancita. Uh-huh. Entonces tenemos que tener en cuenta eso, ¿ya? Si tú quieres acariciar un gato, anda por lo seguro, que son la cabecita y la espalda, antes de estar tocando otras partes que no les va a gustar.
7: Ahora me gustaría ir con una sección que quisiera empezar, es una sección de mí.

0: dependiendo la altura y el tiempo que tengan para dar su vuelta, pero por lo general la mayoría de tiempo sí caen, otras no.
1: Listo. Si mi gato vive dentro de casa, no necesita vacunas. ¿Mito o realidad?
0: Siempre hay que tener un carnet de vacunación bien, bien estructurado. Siempre tenemos que tener las vacunas al diario. O sea, tienen que ser en su tiempo, en su fecha, para prever enfermedades.
1: Listo. Los gatos no necesitan atención porque son independientes.
0: Mentira, como te dije antes, los gatos son dependientes, tenemos que estar viéndolos, dándoles cariños, juegos, dándoles su premio, su churro de vez en cuando. Tenemos que darle cariño a ellos.
1: Y finalmente, esterilizar ayuda a evitar camadas no planificadas.
0: Esterilizar, sí. Eso sí es verdad. La esterilización programada y tenencia responsable de una mascota te pide eso, para evitar cualquier tipo de sobrepoblación, tener más de 15 gatos en casa, entonces mejor tenerlos esterilizados.
1: Ahora me gustaría ir con uno de los últimos bloques de este programa, que es bastante típico pues de este enfoque veterinario, las preguntas del público. Dentro de algunas que tenemos justo aquí ya listas para ser respondidas, la primera es: ¿qué es lo más básico que necesita un gato en casa para vivir feliz y estar saludable?
0: Bueno, primero la alimentación, tiene que ser una alimentación adecuada para las necesidades de tu felino. Segunda, tener también sus espacios bien determinados, comida, agua, sala de juegos. Tener la capacidad de darle no solo un comedor, tener dos comedores, dos bebederos, si tienes en casa un gato, por lo general es lo que te pedimos al médico veterinario, y tener dos areneros. Ojo, conforme vas sumando gatos a la casa, vamos aumentando estas necesidades.
1: Perfecto. Entonces, aquí tengo otra preguntita que dice: ¿qué hago si mi gato no quiere quedarse en casa? Sé que no debe salir, pero me da pena ver cómo no le gusta estar dentro de la casa.
0: Ojo, los gatos, como te dije, son de rutina, ¿ya? Si el gato se crió dentro de casa, él va a estar dentro de casa. Si no, es porque algo está pasando, ¿listo? Ahora, si él no fue criado dentro de casa, él va a buscar la forma de salirse, de irse, de saludar por el barrio, exactamente. Ajá. Y lamentablemente se ha demostrado por GPS que el gato puede recorrer hasta 1 kilómetro. Claro, en pequeños descansos, pero él recorre a la redonda, pero recorre. Entonces tenemos que saber que si ya está acostumbrado a eso, pues lamentablemente tenemos que saber que él no va a estar encerrado todo el tiempo.
1: Listo. Y aquí tengo otra pregunta justo de una futura familia gatuna que dice: si quisiéramos adoptar un gatito, ¿cómo deberíamos preparar la casa? Y si tengo más gatitos, ¿qué puedo hacer?
0: Ojo, los gatos son bien, bien dramáticos cuando...
2: Sí.
0: Cuando entra un nuevo integrante de la familia, va a haber peleas, disgustos, ¿vale? Entonces yo lo que recomiendo no es introducir al gato directamente, sino por periodos. Por ejemplo, importancia, un kennel en casa siempre, porque metemos al nuevo gatito ahí, lo tapamos y el otro gato va a estar dando sus rondas, va a estar escuchándose, van a estar oliéndose, que es lo importante, y poco a poco irlo introduciendo a la casa. Esto puede darse en 1, 2, 3 días. No meterlo de golpe porque vamos a tener peleas, vamos a tener agresividad con el nuevo integrante, vamos a tener muchos problemas, y sobre todo porque no sabemos, otra cosa que es más importante, no sabemos si el nuevo integrante de la familia está completamente sano. Si tus gatos están sanos y vas a introducir otro que no sabes cómo ha estado, cuál es su realidad, porque viene de afuera, pues tenemos que tener cuidado. Vacunación, desparasitación y una revisión médica.
1: Justo sería el periodo de cuarentena que también solemos recomendar.
0: Un periodo de cuarentena donde podamos demostrar que el gato está sano y entrarlo a casa.
1: Y justo, mira, esto que comentaste es bien importante porque nos ha pasado que a veces dice: Doc, es que ya lleva un montón de años juntos, pero no se llevan. ¿Cómo lo introdujo? No, ahí lo dejé en la sala y se agarraron los dos gatos.
0: Es por eso.
1: Difícil.
0: Entonces,
1: pues,
0: es por
1: difícil.
0: Eso porque
1: los gatos son bien territoriales.
0: Si un gato ya está acostumbrado a su espacio y llega un intruso, pues se van a pelear. Es como normal. A nosotros también nos gusta que llegue alguien de previsto y nos quiten las cosas. Vamos a pelear. Entonces, eso es lo mismo que un gatito funciona. Así que hay que tener cuidado. Ojo, los gatos son sociables. Sí, pero tenemos que saber cómo introducir un gatito a la casa. De ahí van a haber peleas, van a haber molestias, pero no va a ser todo el tiempo. Van a la

0: Se van,
1: a jugar.
0: Van a jugar, exactamente. Sí. Por eso los gatos son sociables, pero depende mucho de la forma que nosotros lo introdujimos o introducimos al nuevo gatito ahí, ¿ya? Uh-huh. Otra cosa que me gusta a nosotros decir, el gato, si tú le das todas las necesidades a tu gato y vas a ingresar un nuevo, puedes duplicar las necesidades y ahí van a haber peleas por los recursos. Uh-huh. Ya, muchas veces me dicen, no, es que mi gata no está haciendo en el arenero, es que introduje un nuevo gatito, el nuevo gatito fue ahí, se dañó del arenero y la otra gatita no está haciendo popó ahí. Obvio, uh-huh. Porque hay
1: le
0: otro
1: quitaron
0: gato.
1: Su rincón.
0: Exactamente, entonces sí. Tenemos que enseñar al otro gatito que está, tiene que estar en otra parte.
1: Muchísimas gracias, Juanito. Damas y caballeros, hemos llegado al final de este programa. La verdad, hemos tratado temas muy importantes que generalmente repetimos una y otra vez en consulta, pero nos gustaba y nos gustaría recordarles una vez más a todos ustedes que tener un gato no significa solamente tener una mascota, significa asumir una responsabilidad de una vida, de un ser vivo al que debemos darle la salud, el bienestar, el amor y todos los cuidados respectivos para tenerlo bien los años que pues él logre estar dentro de nuestra familia.
0: Y esperando que nos duren bastante tiempo. O sea, sí. Antes, aquí en Loja, he visto gatos que no llegan a los 2 años. Ahorita ya tenemos pacientes
1: geriátricos
0: de 8, 9 años, ya tienen su temperamento.
1: Entonces, a mí me encanta ver pacientes felinos geriátricos.
0: Me gusta ver esa realidad. De mi parte, Anita, te agradezco también por la entrevista. Hemos estado hablando un poquito de gatos. Espero poder seguir continuando a hablar contigo sobre medicina veterinaria y esperar que los nuevos colegas, nuevos estudiantes, por ejemplo, se interesen por la especialidad en medicina de animales de compañía, canino, felinos, animales, por ejemplo, ahorita tenemos exóticos, por sí. Ejemplo, hámsters,
1: hurones,
0: tenemos
1: erizos,
0: lagartijas también. Entonces tenemos que tener en cuenta eso.
1: Muchísimas gracias, Juanito. Damas y caballeros, ha sido todo un gusto para nosotros estar esta mañana hablando de un tema tan importante. Los esperamos el otro martes a la misma hora por el mismo canal, claro que sí, para hablar sobre más temas que seguro son imprescindibles en la medicina veterinaria. Los esperamos.
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0: 12:30.
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0: 13 horas, un minuto.
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0: 13 horas, 31 minutos.
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0: 14 horas, 1 minuto.
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0: 14 horas, 20 minutos.
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0: 15 horas, 3 minutos.
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0: 15 horas, 30 minutos.
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0: 16 horas, 1 minuto.
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0: 16:32.
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0: 17 horas, 3 minutos.
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1: 17 horas, 30 minutos.
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0: 18 horas, 2 minutos.
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0: 18 horas, 33 minutos.
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3: 18 horas, 59 minutos.
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